recuerda ser siempre un hombre de bien. Y recuerda que si te gusta la música, no lo hagas solo por gusto, sino por amor.

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0: recuerdan, donde en Reino Unido empezaron las privatizaciones, los acercamientos de la tierra, la privatización de la vida y de la naturaleza, de los ríos, del agua y de la tierra. Y es lo mismo que estamos viviendo el día de hoy.
1: We transmit to one another. We don't know who's listening.
2: Water is the symbol of life and hope, but also could be death.
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0: Everything is destroyed by the fire. Everything is destroyed by the fire, by the war. Bye, people.
1: Se refuerza con las perspectivas de la naturaleza y de las colonias y las comunidades.
2: Que históricamente nos han llamado tercer mundo, siempre mencionados por el extractivismo humano y de recursos. Hasta que no cambiemos esa perspectiva, las cosas.